0: Luigi Nick.
1: Maestro.
0: El maestro.
1: Maestro.
0: Ese es el máster de todos los locutores, que no se pongan celosos.
1: Pero
0: yo propuse que él va para el Grammy.
1: ¿Para el Grammy? Para el Grammy de los Soberanos.
0: Es de Monteplata.
1: Monteplata.
0: Para adelante. Ese maestro de la locución.
1: ¡Auxilio!
0: No se pongan celosos, pero Luigi.
1: Maestro.
0: Luigi Nich.
1: Maestro.
0: Es el mejor.
2: ¡Vamos!
1: Maestro,
2: mi madre.
1: Fatónico tiene los trucos también. Nosotros tenemos el raquiñoso. Y Fatónico.
3: Pero ellos saben que no puede venir con cuica rara. Vamos a ver qué es lo que dice él.
4: Atención, Fatónico. Pendiente al reventón tribunero que vamos a crear.
1: Sí. De hecho, DJ Fatónico.
4: Atención,
1: DJ Fatónico tiene que estar entonces en la mezcla con nosotros en el coro.
4: El hueso.

0: ¿Qué tal todo por ahí?
1: Maestro,
0: qué bonito se oye usted a esta hora.
1: Maestro,
2: usted está perdido.
0: La verdad es que como usted está perdido. Digo, usted buena vibra.
1: Maestro, maestro, mire, diría, mire.
0: Qué grandeza tiene mi maestro, mi gran semidioso.
1: Mi pequeño niño, por ejemplo, en este caso, el maestro viste que empieza a nota de voz. Si él hubiese dicho Rafi en el horario de nosotros, prenden los muchachos automáticamente. Maestro, un abrazo. No,
2: ahorita menciona Tarzán.
3: Es así, platónico, es así como dice mi semidioso. Aunque nosotros no tiremos, estamos activos,
1: sí.
3: Estamos escuchando la emisora.
1: La fidelidad.
0: Mi semidios olímpico.
1: ¡Ey, pollito!
0: Usted está ahora por ahí hoy sábado.
1: Oh, maestro, en clases.
0: Yo estoy activo, maestro, con la emisora. Usted sabe que no tengo la confianza con usted que la tiene.
1: No.
0: ¿Me entiende? Uno a veces no habla en los otros segmentos, pero es por la confianza que uno ya tiene con usted, que uno se cura pila con usted y vaina. Y usted no da la confianza.
1: Pero tómeme la emisora que... Tómeme la confianza también a Fantónico
2: ellos
1: y a los
2: saben,
1: muchachos.
2: Ellos saben.
4: Pero especial en la programación de él.
5: ¡Ay, mi madre!
1: Eso es tan bueno, esos efectos, tan duro.
5: En mi caso, maestro. Yo desde que empieza abriendo el juego en la mañana hasta la nochecita con 93.7.
1: Tan bueno, esos efectos.
2: Se está burlado, vamos a ver.
0: Si ese tribunero suelta eso de confianza, de lunes a viernes,
1: lo queman.
0: De 12 a 5,
1: lo queman.
0: Se lo come la tribuna.
6: Ey, maestro, y mi madre.
0: Maestro.
1: Lo queman.
2: No, es verdad. Eso es una, mira, con respeto a Rafi, pero así no, ¿vale?
1: No.
2: Entonces, Luigi, invita a tu gente. Saluda a tu gente, da tus redes sociales.
1: Claro. Bueno, un abrazo gigante a los que enviaron su nota de voz, a los que andan allí desde la sombra bonita, ¿no? Escuchando la programación, que están siempre con nosotros y que de una forma u otra no nos escriben, pero sabemos que están allí. Así que gracias a los que escriben, a los que no escriben, a los que de una forma u otra nos siguen en las redes sociales, a los que pasan por allí, nos ven de una forma u otra, incluso cuando vienen acá a tomarse un poquito de café, dale la invitación a escuchar siempre a los muchachos del fin de semana para seguir en lo que es esta animación chula. Y por mi parte, bueno, me van a encontrar siempre como @LuigiNick, esa es mi cuenta oficial, pendiente a las historias que siempre estoy publicando cosas de no solamente personal, sino también de todo lo que hago acá en la cabina. Así que un abrazo y nada, a esperar a Fato el próximo fin de semana y al staff de animadores de Ultra 937 FM. ¡Oh, yeah!
2: Vamos a hacer el 93.7 para arriba. Reggaetón ahí, ya suavecito. Ya me voy.

Mira, déjame saludar a toda mi gente de Pantoja. Esta noche estoy en Faraón Dream. Toda mi gente de Pantoja, esta noche estoy en Faraón Dream, ¿eh? Estamos allá desde la 1 de la madrugada. Estamos en Faraón Dream, toda mi gente de Pantoja, esta noche. Así que yo lo saludo a toda mi gente de Pantoja. Saludos para ellos. Esta noche estamos en Faraón Dream. Llegamos desde Ultra 93.7 a San Faraón Dream. Vamos a la barrio a 93.7.

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1: Déjame invitar a todas las personas del kilómetro 25 de la autopista Duarte. 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Mañana domingo. Vamos a invitar a toda mi gente de Pedro Brand, toda mi gente del kilómetro 25 de la autopista Duarte, a que se dé cita a Zion Carwash. 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Les invito a que se den cita domingo. Cumpleaños de DJ Young, ven, celébralo con él, es el nuestro. Christian Dior, si no lo sabe, invita a Zion Carwash. Zion Carwash. When he DJ Young HBD, Zion Carwash, kilómetro 25, a la autopista Duarte. Vengo para arriba.

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0: Pásalo para arriba, 93.7. Hasta aquí ya llegó el barco de mi parte, ¿eh? Los dejo ahí, tranquilos. Sigan con la programación de Ultra. Gracias a todas las personas que se dieron cita a nivel radial esta noche. Ese dial ahí con nosotros. Gracias. Estaré por aquí próximamente haciéndole compañía a Luis. Vamos a un corito leve. Dame, escucha esta nota que me mandaron. Dame un par de minutos, espérate. Antes de irme. Ayúdame ahí, directora. Ayúdame ahí.
1: Luigini, activo. El mejor. Pero yo no sabía que tú estabas los sábados.
2: Sin temor a equivocarnos, yo creo que esta es la emisora que está tomando el tono de todas las FM de la radio.
0: Bueno, déjalo ahí. Lo dijo él. Señores, gracias. De verdad, será hasta el próximo sábado. Sigan con Ultra 93.7. Mañana domingo de 12 a 9. Llega la salsa del gato. Gato Peter, mañana de 12 a 9. 95 grados de salsa con el que te araña el gato. Vamos para arriba.
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0: Está.
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Chucky, de la gente fuerte de España. El saludo especial para Chucky.

0: José el Novato, el saludo especial para José. Rumbo a Lorenz con 95 gramos de salsa. El saludo especial para José el Novato. Julio Caruaz, parece que importa el clima. Julio Caruaz.
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0: Un saludo especial para Guido Cedeño y Wendy Cedeño con 95 grados de salsa en New Jersey.

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0: Bueno, un saludo especial para Chucky en España. Para Chucky en España, un saludo para César. Saludo para Bolo, la gente fuerte de Sabana Perdida. Y para Chucky, Ultra 93.7.
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0: Saludo para Angelito, el saludo especial para Angelito. La gente fuerte de Pensilvania. Angel

AF Exclusividades, Andy Fuego con 95 grados de salsa. 27 Rencar, Junior 27 recorriendo la ciudad. 27 Rencar. Carmelina, de parte de su hijo Juan, saludo para Carmelina. Giselle, saludo para Diego. Saludo para Lía, de parte de Orlando. Marinito Viral, en Orlando está Marinito. Marinito Viral. Robert El Big y Shamil en Villa Duarte. Robert El Big, Shamil. Ultra 93.7.

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Adi Medina, saludos especiales para Adi Medina, la jefa. Saludos para Willy Willy Auto Service. Willy Willy y la maldita suegra. Saludos para Dilcia, de parte de Willy Willy, el hijo de mamá Mercedes. Álbum a todo color, querida. Llegó Chiquito Timbán. Le quedó excelentemente bien.

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AF Exclusividades, Andy Fuego con 95 grados de salsa. Andy. Felicitaciones para David. Está de cumpleaños en Connecticut de parte de Joel La Barba. ¿Cómo, David? Happy. Gilberto Rencar. Gilberto Rencar, Dicani Peña, saludo para Aidel Núñez. Gilberto Rencar, 809-966-7918. Gilberto Rencar, saludo para Katie en el Bronx, Rafaelito y La Yarda con 95.

0: Richie Boutique, la gente fuerte de Atlanta. Richie Boutique, el general Maíta en sintonía, el general La Cigua. Bueno, el saludo especial para Bárbara Guzmán, su esposo Anita Herrero, Anthony Thomas, en Curazao está Anthony Thomas. Saludo para Fresa Gucci y Ambiorix Tallería. Carlitos Capotillo, con 95 grados. Próximo regidor, Carlitos Capotillo. Luigi La Salsa, Chichi en Herrera. Melfi Herrera, Supercolmado el Joe.
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0: Junior 27 Rencar.

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0: Penny Corte, activo con 95 grados de salsa.
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0: Rancho Acosta en Miami, un saludo especial para Rancho Acosta. DJ Mayo en New York. Choco Fashion en Islas Vírgenes, está Choco Fashion. ¿Cómo Choco Fashion?
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0: Melvin Herrera. Saludo para Melvin Herrera en Guaricano.

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1: Bueno, el saludo especial para Dilcio. ¡Dilcio! Dilcio está de happy. Felicitaciones para Dilcio de parte del Mackay de los Ríos. Dilcio, bendiciones siempre. Junior Barranquilla, el saludo especial para Junior Barranquilla con 95 grados de salsa en el supermercado C-Town Supermarket de parte de Lorelei. Junior Barranquilla con 95 grados de salsa. El ingeniero Carlos López está de happy de cumpleaños. El ingeniero Carlos López de parte de la gente dura del Codia con 95 grados de salsa. 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

0: 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Rancho Acosta en Florida. Un saludo especial para Rancho Acosta, la gente fuerte de Florida. 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De Fashion Lily, de Fashion Lily. Cintia, saludo para Cintia, también Joselo. Eileen, también Moisés. La negra loser. O lucero. La negra loser. Felicitaciones para La Bala, que está de happy de parte de su amor, Betania. La Bala de cumpleaños de parte de Betania. Carlitos, Forever 21.
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0: Para el Cereal 21. Para el Cereal 21. La Bella Wendy en New Jersey. La Bella Wendy en New Jersey. La Rubia de Oro. La Rubia de Oro.

0: Tío Valles, de parte de Copy Bordado. 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
1: Y también
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0: Chespirito. Un saludo especial para Chespirito, la gente fuerte de Connecticut, con 95 grados de salsa de parte de los Mellos.
1: Timoteo,
0: ¿cómo? De parte de Edgar. Feliz Pilarte, saludo para Raúl DJ La Chuleta en Barcelona. Junino, saludo a la gente fuerte de Barcelona. Adicto Junino, con 95 grados de salsa. Guillermo, guión autosale. Guillermo. Rudy Martínez. Muy duro, Rudy. El hombre fuerte de Villajuana. Rudy Martínez. Mayelin, saludo para Mayelin. El más criminal, el más criminal de New Jersey. DJ Corona Show. ¿Cómo Corona Show? Tete Lounge en España, está Tete Lounge.

Giovanni Díaz. Saludos especiales para Giovanni Díaz y Joel Díaz en sintonía con 95 grados de salsa. De parte de la licenciada Díaz con 95 grados. La bella Katherine en New York. La bella Katherine en New York. La Ollire, los Prapra de Loreña. La Ollire con 95 grados. Calle 13 en Higüey. Saludo para Calle 13, la gente de Higüey. Víctor Laraña en Houston. Está Víctor. Víctor Laraña en Houston, Ultra 95.

Radamés, de parte de Susana, de parte de Jenny, Nixon, Gregory, Gregory Melo, Nicole y Johnny. ¿Cómo? Pamela Melo, de Happy, felicitaciones. Especial para Chico Sara.

Felicitaciones para Hansel Marte Paredes. Felicitaciones para Alejandro Veras con 95 grados de salsa. Lorinel. Felicitaciones para Lorinel. Lorinel.

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Para Noemí, atención, va para Noemí. En Barcelona, de parte de Chiqui. Ninosca Pinales, adicta a 95 gramos de salsa. ¿Cuánto tiempo, Ninosca Pinales? Manuel Fajardo en Santiago. Saludo para Manuel Fajardo. Adriana Aquino, saludos.

Coronel Gerald Ventura en sintonía. Saludo para Joel, Aiden Rencar. Ñoño La Grasa con 95 grados de salsa, Ñoño, de parte del Bin Polanco. Saludo para la bella Stacy, de parte del Forense, el comandando, el controlando Sabana, el Forense. Saludo para Cindy, Cindy Préstamos, está de Happy, de parte de Ñoño La Grasa y de parte de Abel Smartphone. Ultra 93.7. Para Génesis, pero a la roca en Europa, en Barcelona. Guillermo, Aiden, saludo para Guillermo. Guillermo, guión Autosale, Oney, Barba, Rafael. Para Génesis, pero a la roca.

Especial para Betania, de parte de La Bala. Atención, Betania, va para ti. Para Jeezy, de parte de Iván Medina. Saludos para Iván Madera y saludos también para Ivana Madera, la gente de Las Praderas con 95 grados de salsa. El grande Imel Fierrera.

especial para Carlos Polonia, de parte de su esposa Ana. Atención, va para ti, Carlos Polonia, de parte de Ana, tu esposa. Te llama a mí todo. Gillo Sarante. Comandante Lingy T. Mari la jefa. En Manuel 90. En Villa María está en Manuel 90. Comandante Lingy T. Mari la jefa. Tito Pimpín, el super. Saludo para el licenciado Benito. Carmen. Justin en New Jersey. Justin. Se han quedado en mí. Alba Iris Pérez. Saludo para.

un saludo especial para Jason. Jason Rivas. Jason Rivas, saludo para Tyson Rivas. A Maurito, el hijo de Nueva York con 95 grados de salsa. Guido Cedeño, Wendy Cedeño en New Jersey con 95 grados de salsa. Wendy, Guido.

Andy El Polo, saludos especiales para Andy El Polo, Eddie Fajardo con 95 grados de salsa. Super Colmado, la gente fuerte del Super Colmado Huasel en Guaricano. Saludo para La Manta, saludo especial para Ñoño. Edwin Glad con 95 grados de salsa. Ultra

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Bueno, el saludo especial para Aris. Saludo especial para Aris. Saludo para la negra bella de parte de Joa Cartier. Muy fuerte, Joa Cartier, con 95 grados de salsa.

0: Brian de Happy, la familia Valencia. ¿Cómo? Brian Valencia de Happy, de parte de Manolitín. Y de parte de Cristal Valencia. Muy fuerte, Cristal. ¿Cómo, Brian? Felicitaciones. Esta noche a celebrarlo para Omnia, en el de Sánchez Luperón.
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0: Jason Rivas de Happy. Junto a David Cada, disfrutando 95 grados de salsa. Estará celebrándolo hoy en su cumpleaños en Omnia. Alberto María.

Saludo para Joana Boyá con 95 grados de salsa en New York. Joana Boyá y oyente de Bellavista ahora en New York. 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

desde Pensilvania. El saludo especial para la gente fuerte de Pensilvania. Saludo para Dani. Dani, el maestro. Saludo para Alex, el niño, de parte de Lelo el Grande, con 95 grados de salsa.

Con 95 grados de salsa, todo el equipo de Burlao Chimi. 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

0: Saludo para Aris, saludos especiales para Aris. Aris con 95 grados de salsa la negra bella, de parte de Joa Cartier.
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0: Especial para Chichi 37. Para Luigi, Luigi la salsa.

Niño el Mega Monstruo con 95 grados de salsa. Así que saludo para Niño el Mega Monstruo. Muy fuerte, Niño el Mega Monstruo. Arañando. Juan Luis está de happy. Juan Luis, de cumpleaños, felicitaciones para Juan Luis. Y lo está celebrando hoy. Así que mucha salud, Juan Luis. Buena vida. Ultra 93.7. Juan Luis Díaz con 95 grados de salud.

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Ultra 93.7, 95 grados de salsa. Y del Núñez, el empresario joven. Angelito, la gente de Pensilvania. Saludo especial para Angelito. Saludo para Carolina, con 95 grados de salsa. Y saludo para Camila y Ángel. Como Angelito, adicto a 95 grados. Saludo para Junino en Barcelona. Angelito.

Sí, señor, está de happy. Jason Rivas de cumpleaños y lo estará celebrando esta noche, esta misma noche, en Omnia del Ensanche Luperón. Así que felicitaciones. Que el Señor te bendiga siempre. Jason Rivas. Picante en la ciudad de New York. Saludos especiales para Picante con 95 grados de salsa.

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1: Wendy, la negra bella. Tomás Johnny Love, con 95 grados de salsa. Ultra.
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1: El bloque 19 de Villas Agrícolas en el Bronx. Carlos 30. Berry Armani.
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1: Tato 19. Tyson. Y saludos especiales para Tyson.

parte de Víctor Ruiz. Saludo para Berta. ¿Cómo, Víctor Ruiz, desde Pensilvania? Alan Inversiones. Alan Inversiones con 95 grados de salsa, Alan. César Guerrero, Out Import.

0: La gente fuerte de Pasay New Jersey, saludos para el Domilomi. El Domilomi, saludos también para Ronnie Lacoste, Huáscar Taxes, saludos para Panda Taxes y saludos para Albert Goma, de parte de Richard Fashion con 95 grados de salsa. El saludo para Chicón, atención Chicón, saludo para Ingrid, Raimundo, saludo para el Príncipe, saludos también para Rina y Dani.
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0: la gente fuerte de Knock Liquor.
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0: Tu licor, tu elección. En el Mario Auxiliadora, de parte de Javier Nina. 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
0: Edidi 90, calla.

desde Milán, Italia. Saludos para el mayor de las caobas. Saludos especiales para Moisés. Moisés, saludo para Julio César el Príncipe, Melfi Herrera, de parte del mayor de las caobas desde Milán, Italia.

29. Jueves 29, Super Don Miguelo, en Carpe Diem. Atención la gente. Jueves 29.

0: estoy fiado. ¡Pepe!
1: Juan Luis Díaz está de happy. Felicitaciones para Juan Luis. Mucha salud, Juan Luis. Y buena suerte. Felicitaciones para Juan Luis Díaz de happy. Ashley Díaz está de cumpleaños. Felicitaciones para Ashley Díaz. Que el Señor derrame muchas bendiciones sobre ti. Ashley de happy. Ashley Díaz. César López, de cumpleaños César López, de parte de Juan Luis. ¿Cómo César López de happy? Felicitaciones, César.

0: Tremendo torneo de domino en New Jersey. Saludos para Johnny Love, Wendy la Negra Bella. Ahí sí hay swing, Johnny Love encendido. El 7, el Pepa de Ángelo Jiménez. Pero el pelotero de Ángelo Jiménez. El sexy, la gente de New Jersey con 95 grados de salsa. Dani, el monstruo del jean. Saludos especiales para Dani. Dani, el monstruo del jean. En Villa María está Dani. Saludos para Dani, el monstruo del jean.
1: Miles de canciones.
0: Saludos especial para Yeleisi o Yeleisi Disla. Saludos para Charlenis. Charlenis Disla. Saludos para Jason Mera. Área del hospital en la Victoria de parte de Chimbala. Un especial para Frank Quesada, La Secuencia.

Joel, un saludo especial para Joel, junto a su esposa Nicole, compartiendo chilling en casita. Y saludo para Overtime. Overtime, el hombre fuerte del Bronx, de Happy, de parte de Julio Caruán, en casita, tranquilito Julio. Saludo para Yanni, con 95 grados de salsa. El Chico Verbo está de Happy. El único peluquero que hace todo con una mano, el Chico Verbo de Happy, de parte de Gaby Cash. El Chico Verbo de cumpleaños, felicitaciones.

0: Domingo Herrera, próximo regidor. Podemos arrancar ya, todavía. Domingo Herrera con 95 grados de salsa.
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0: Digan Tocuen. Sí, señor. Digan
2: cuánto. 3.7.
0: 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El modelo de la PN, saludo para el modelo de la PN, también Kelly 90cc. Kelvin Flow, Bubilo, la gente de España de parte de La Bala, muy duro La Bala. La Bala, adicto a 95 grados de salsa, La Bala. Rubén, Quinto Elemento VIP, saludos especiales para Rubén con 95 grados. El Coronel Cayo, recorriendo la ciudad de Santo Domingo, Cayo. El Bloque 19 de Villas Agrícolas, en el Bronx, saludo para Carlos 30, Berry Armani, Tato 19 y Tyson. Y saludos también para Tyson, el ministro del Capotillo, Tyson. El Pelle, está de happy. Felicitaciones para el Pelle, Cafetería Marixa, el Pelle. Felicitaciones para el Pelle, duro, duro, duro el Pelle, de happy. Comandante Rafi en New York, Bajo Agua, New York, saludo para el comandante Rafi. Fran y José Los Mellos, el ingeniero Mayrení Méndez con 95 grados de salsa. Fran y José Los Mellos, saludo para Dionis y el Lassi. Dionis, el Lassi, saludo para la belleza Heidi, Doña Juana, Julie, la jefa, saludo para Bamba Sazón, Marlin y Leudy, saludo para Leudy, Leudy y Marlin, los padres de Marian y Aldri, en Madrid, España, como Marlin, Francisco Frías, en Villa Mella, el negro Jofre de Happy,
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0: Serapio, saludo para Serapio Moya. Serapio Moya con 95 grados. Serapio Moya.
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0: Junior 27, 27 Rencar. Galletica Jeter.

el saludo especial para Guillermo-Autosale, Guillermo encendido. Me encanta esa salsa. Saludo para Katherine y Vanerin. Saludo para Vanerin, el comandante González. Y saludo para la doctora González, de parte de David del Menor y de parte de Gerald Lama. Ultra 93.7. Recuerda, esta noche estoy en Omnia del Ensanche Luperón junto a Mariano El Bate, el Gato Peter. Esta noche estoy en White Club, el Gato Peter. Esta noche en White Club, el Gato Arañando. Y mañana en Panda. Mañana estoy en Panda. Atención, mi gente de Los Minas. Mañana a casa llena.

El hijo de mamá Mercedes, Willy Willy, con 95 grados de salsa. Pedro Livio Cedeño, 114. 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Saludo para Dilcia, la maldita suegra. Y saludo

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2: Bueno, el saludo especial para Andrés Jordan. Andrés Jordan, saludo para Alex Sazón, Willy, el saludo para Franklin, el Bellaco, saludo para DJ Ronnie, Brian, de parte de Johnny Love, con 95 grados de salsa. 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
2: Máximo Veloz, el discípulo. Saludo para Máximo Veloz, el discípulo, con 95 grados.

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Saludo especial para el Blay Burlao con 95 grados de salsa de parte de Pedro José Sánchez. El Blay Burlao en el Bronx. Guido Cedeño, el hombre que resuelve. Wendy de Cedeño con 95 grados de salsa de parte de Pedro José Sánchez. Y de parte mía, así que Guido, Wendy, la gente dura de New Jersey, resolviendo pero ya.

0: Angelito en Pensilvania, saludos especiales para Angelito en Pensilvania. Un saludo especial también para Camila, un saludo para Ángel. Carolina, la esposa de Angelito, en Pensilvania con 95 grados de salsa. Julio Caruaz y Yanni.
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0: Julio Caruaz, muy fuerte. Yanni. Yanni Empanada con 95 grados.

0: Eres el peor amor. Llegó Michelle el Buenón. ¡Cuánto talento! Un artista fuera de serie, Michelle. El Buenón. Ultra 93.7, 95 grados de salsa.
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0: 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Yosandy Maciel Bellanosa, Elías, de parte del Blay Burlao, con 95 grados de salsa. El Blay.
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0: Julio Carruaz encendido. Doctor Carlos de Olio. Sentí Carlitos de Olio. Junior 27, 27 Rencar. Coronel Cayo.
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0: Marcos Núñez, la gente de Boston. Marcos Núñez.

0: liga, atención, en la liga de softball de los Mameyes. Selección Master, saludo para Mondesí. Chay, saludo para Maca. Cava, saludo para Ogando. Araujo, de parte de Robinson Rodríguez. Melo, manager, de parte de Ángel Mendoza, Ultra 93.7. Esta noche en Omni, el Gato Peter. Mañana en Panda. Esta noche también White Club. Esta noche en Euforia, Roche RD, el Gato Peter. Esta noche estoy en Euforia, Roche RD y el Gato Arañando.
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0: Pedro José Sánchez, mi asistente personal. 95 grados de salsa. ¿Cómo, Pedro?

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